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0: Buenos días, aquí el abogado Isaac Medina con Medina Law PLC, abogado de inmigración ubicado en Iowa City, Iowa, pero igual representando a clientes dentro de todos los Estados Unidos. 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Lo que quiero hablar hoy es sobre qué es un FOIA. Un FOIA básicamente es una solicitud a una agencia del gobierno en pedir cualquier archivo o documentos que ellos tengan sobre ti, ¿verdad? En este caso me quiero enfocar en las FOIAs que se pueden hacer al Servicio de Migración, USCIS, a Inmigración, ICE o la Patrulla Fronteriza, ¿verdad? Esos documentos o esos tipos de solicitudes que se supone tiene que resultar en documentos inclusive internos de esas agencias son muy importantes para un abogado o abogada para poder analizar más a fondo la situación de cada cliente. Por ejemplo, hay personas que no recuerdan cuántas veces cruzaron, hay dudas, etcétera. Las FOIAs para las patrullas fronterizas es muy importante porque nos da respuestas más concretas de, ok, sí, este es el historial que apareció, para estar uno más seguro qué es lo que es y qué es lo que no es. ¿Por qué? Porque al momento de tomar una decisión, de llenar una solicitud para cualquier beneficio migratorio, pues uno tiene que estar bien claro que la información que se está presentando es la verdad. ¿Por qué? Porque al final de todas las solicitudes, al firmar, estás jurando que es la verdad y que no has hecho ninguna acción para ocultar la verdad o no representar los hechos como son, ¿verdad? Entonces, los FOIAs son muy importantes. Otra cosa que también puede suceder es si alguien acude a una persona que no es abogado o abogada para tramitar esas aplicaciones. A veces esos individuos, si enfrentan una dificultad y después consultan con un abogado o abogada, ellos no tienen el paquete, ¿verdad? O no retienen una copia. Ojo, es muy importante diario pedir y tener una copia de lo que se mandó al Servicio de Migración. Porque cuando una persona va con un abogado o abogada y no tiene absolutamente nada, ese abogado o abogada, pues, no tiene en qué basarse de cómo se llenó la solicitud, qué es lo que se puso para ver si se llenó completamente y correctamente con la información que debe llevar. Entonces, en esa situación, cualquier abogado o abogada va a decir, pues hay varios prepasos antes de que se pueda decir cuál es el problema, cuál es la solución y cuánto se va a cobrar por todo esto, ¿verdad? El abogado o abogada va a decidir que, ¿sabes qué? Se tiene que hacer un FOIA porque sin tener los documentos que se presentaron frente a mí, no puedo decirte claramente o asesorarte claramente. Entonces, es muy importante esos tipos de solicitudes de información o FOIAs porque hasta a veces no solamente entregan los documentos que uno entregó a esa agencia, sino que también a veces podemos encontrar y se divulgan documentos internos de esas agencias sobre tu persona, ¿verdad? Cualquier clasificaciones o códigos internos, apuntes o cualquier otro documento que se haya generado de parte de esa agencia sobre ti o tu caso, etcétera, también a veces se divulga durante este proceso y es un extra para el abogado o abogado del cliente para tener más información. Ojo, esto también es muy importante porque seguramente han escuchado en las noticias la abogada en el estado de Washington de los Estados Unidos, hay otra abogada, Lazensky, en Ohio, que se han metido en problemas, inclusive la abogada del estado de Washington, específicamente la llamada abogada de los milagros, quien se resignó su licencia de ejercer está bajo investigación federal y estatal de Washington, e inclusive hace unas dos semanas acaban de cerrar completamente su despacho y han dejado varados a miles de clientes con sus casos porque estaban promulgando en algunos casos el fraude en presentar aplicaciones de VAWA, de Visa U y otras aplicaciones. Entonces, ¿qué es lo importante que una persona situada en esa situación donde se cierra un despacho o fue afectada por esas cosas? Es muy importante comunicarse con ese despacho y decirles, quiero una copia de mi archivo, quiero una copia de lo que se presentó en mi caso para que ustedes vayan y se asesoren con otro despacho. Y eso me acaba de suceder la semana pasada. Alguien vino y dijo, yo soy una persona afectada en esta situación, de la abogada de Washington. Me han comunicado que cerraron completamente. Efectivamente, yo ya lo sabía. Y básicamente las comunicaciones de ese despacho fue que los clientes iban a tener acceso a su archivo electrónicamente. Y la misma recomendación fue, en cuanto tengas el archivo completo y te lo den, puedes contactarte conmigo. Agendamos una asesoría más a fondo para que yo pueda revisar el documento. No tiene caso hacer una consulta ya y gastar el dinero cuando no hay todos los documentos para ver en el mismo momento, ¿verdad? Entonces, eso va a ser muy importante. Ahora, ¿qué es lo que pasa si de repente aquella otra persona o un notario o notaria que presentó no guardó una copia? No hubo un proceso en que se escaneaba lo que se mandaba. El FOIA es el método para tratar de obtener algo. Y a veces no es un archivo completo. A veces, inclusive, hay muchos documentos que están redactados. Entonces, hay resultados que varían en estos tipos de solicitudes para información, estos FOIAs. Por eso diario es muy recomendable, y casi cualquier despacho de abogado hacemos lo mismo, de que escaneamos todo el paquete como se mandó, y diario se retiene una copia electrónica para cuando el día de mañana el servicio de migración diga, ustedes no presentaron X documento, tengamos el scan y decir, no, sí se mandó, aquí está una copia de cortesía y por favor actúe favorablemente en esta aplicación en cuando más le convenga. Entonces, esos son los pasos que alguien tiene que hacer para protegerse a sí mismo, ¿verdad? Ver los protocolos. Es muy diferente ir con un despacho legal en sí por los protocolos de seguridad de los clientes y también de la retención de archivos para que el día de mañana, si algo surge, ya hay una copia completa, hay un historial de todo lo que se presentó. Y eso es lo que yo recomendaría. Si usted se encuentra en una situación o es afectado o afectada por las noticias, el cierre del despacho de la abogada en Washington, otros abogados en otros estados, y tiene miedo, temor de quizás que su caso también lo van a investigar por fraude o fue fraudulento o ya no sabe ni cómo se presentó, usted sospecha que usted fue uno de esos casos donde mandaron documentos sin su autorización, pídale a ese despacho su archivo completo de cliente, siga las instrucciones, por ejemplo, que le dan el despacho de Washington, que cerró completamente, que iban a dar instrucciones para acceder a su archivo electrónicamente, y consulte con un abogado o abogada si no tiene respuestas para tramitar un FOIA, una solicitud de información a esas agencias para poder empezar el rompecabezas de su caso, para que usted tenga la seguridad de saber si usted sí o no fue afectado. Si tiene alguna pregunta o están interesados en agendar una consulta conmigo, se pueden contactar conmigo y yo con mucho gusto les ayudo en lo que pueda. Muchas gracias.
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Eso ha sido todo por hoy. 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